Hola amigos y amigas, me alegro que estén aquí de vuelta nuevamente en un nuevo episodio donde vamos a recordar la música que nunca se olvida y vamos a disfrutar todos juntos.

Totalmente de acuerdo con mi hermano David. Este programa trae muchos recuerdos. La música que nunca muere, con los inolvidables, temas que llegaron para quedarse. Y hemos empezado con Rafael, el cantante de España, con su canción Cuando tú no estás. Después seguimos con Charles Aznavour, Gitana, gitana, pluie bleue. Y ahora viene un tema de los años 69. Los cantores de Kiyawasi con Naranjitai. Naranjitai es un tema reivindicado como propio por muchos países, aunque fue registrado el 1 de junio de 1952 por el argentino Sergio Horacio Villar. Se dice que muchos años antes en Cochabamba, Bolivia, había un disco de vinilo datado en los años 45 con una versión boliviana del tema. Las últimas investigaciones no dudan en considerarlo como un huayno. Creo que posiblemente compuesto por algún boliviano de nombre Gilberto Rojas, que nació en Ponce, y se cree que Sergio Villar lo recopiló y lo publicó después en Argentina. Y después fue grabado por los cantores de Kiyawasi en el año 69. Ahora, si nosotros preguntamos qué es un huayno, es un género musical y una danza tradicional de los Andes, muy popular en Perú, Bolivia y el noroeste de Argentina. Es ritmo vivo y marcado generalmente en compases binarios. Bueno, ahora no voy a hablar más y vamos a escucharlo.

Y seguimos con los Cuatro Cuartos, un grupo del folclore chileno. Se formaron en el año 62 y alcanzaron gran popularidad durante la década de los 60. Entre sus integrantes más destacados estuvieron Pedro Mesone, Luis Urcudi y Willy Bascuñán. Su estilo se caracterizaba por armonías vocales muy elaboradas, influencia del folclore chileno tradicional y una presentación elegante, generalmente vestidos de smoking. Algunas de sus canciones más conocidas son Qué Bonita Va, Juan Payé, Mano Nortina, Los Viejos Estandartes, Ay, Ay, Ay. En el año 65 ganaron el Festival Internacional de la Canción de Viña del Mar con Mano Nortina. Su influencia fue enorme, inspiraron a numerosos conjuntos vocales y ayudaron a modernizar la música folclórica chilena antes del surgimiento de la nueva canción chilena. Bueno, y lo dejamos con Los Juramentados de Atacama, aquí en Radio América.

Y seguimos con más folclore. En esta ocasión vamos a escuchar a Los Cuatro Huasos, un conjunto folclórico chileno que nació en el año 1927, siguiendo una trayectoria que cubrió casi 30 años y que duró hasta 1956. Su motivación fundamental fue la de recrear y popularizar y difundir la música folclórica chilena, sobre todo la del campo, siendo el grupo insigne en el cual se inspiraron numerosos conjuntos que nacieron posteriormente, entre los cuales el que más destaca como su continuador es de los Huasos Quincheros. Los primeros integrantes de los Cuatro Huasos fueron Jorge Bernales, Raúl Velasco, Fernando Donoso y Eugenio Vidal. Tomaron del campo chileno numerosas canciones campesinas, las estilizaron añadiéndoles arreglos vocales y las acompañaron de arreglos en guitarra, haciéndolas populares a través de numerosas presentaciones en teatro y radio, con edición además de numerosos discos. Hicieron conocidas muchas canciones, entre las que se puede destacar El Tortillero, Abran Quinchay, Abran Cancha, Hay Agüita de mi Tierra y El Martirio. También interpretaron canciones de muchos autores chilenos como Osmán Pérez Freire, Nicanor Molinare y Clara Solavena. Durante su vida artística, que cursó con periodos de receso, ocurrieron también cambios en sus integrantes, habiendo pertenecido también a ese conjunto Aníbal Ortúzar, Carlos Mondaca y Fernando Silva. Su desaparición ocurrió en el año 1956, fecha que anunciaron su retiro. Su último disco editado fue Tradición Chilena, que se lanzó en 1959. Otras canciones que ellos hicieron conocidas como Matecito de Plata, Bajando pa' Puerto Aysén, La Palomita, Río Río y El Rodeo. Nosotros vamos a escuchar Por qué tengo pena en Radio América.

0: y un saludo a Everton de Viña del Mar en su aniversario el 24 de junio. Y también aprovechamos de saludar a todos los hinchas guatas amarillas con la canción Los Guata Amarilla de Los Guasos del Maipo, aquí en Radio América 88.0.
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0: Gracias por las canciones, fueron muy buenas. Radio América.
1: Bueno, y también me despido con un abrazo, que esté todo bien y lo espero la próxima semana.
2: Y yo también me despido. Muchas gracias y no se olvide, la próxima semana en 88.0. Le voy a recordar, lunes de 16 a 17 horas y los viernes 16 a 17 horas tenemos canciones. Y los miércoles de 19